0: ya que ella no me contesta, ya no me dice nada.
1: Joder, tío.
0: No sé qué hacer. Tengo el corazón tan frío que no siento nada.
1: No te preocupes, Charlie.
0: Vale.
1: Que todo pasa.